0: Actualizamos los datos meteorológicos. En tu ciudad, Punta Alta, Puerto Belgrano.
1: Su radio le da la hora.
2: 21 horas, 3 minutos.
1: La temperatura,
2: 16 grados.
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3: Las colaciones, pilares de una alimentación saludable. Conocidas también como tentempié, snack o bocado para picar entre horas, las colaciones son los alimentos que se consumen entre las principales comidas del día: el desayuno, almuerzo, merienda y cena. La colación bien elegida ayuda a la alimentación saludable y a mantener la saciedad en una dieta. Evitan el hambre previo a las comidas y también que lleguemos descontrolados a la mesa, dice el nutricionista Facundo Crescenzo. Pero los beneficios de las colaciones van más allá de ayudar a adelgazar. Mantienen el metabolismo activo, lo que ayuda a evitar la retención de líquidos y grasa. El hecho de comer seguido impide que el cuerpo entre en pérdida de tejidos, lo que preserva la potencial pérdida de masa muscular por ayunos prolongados. Hay gente que a la tarde no come nada. Esa costumbre está bastante contraindicada porque el cuerpo empieza a sacar energía de las reservas que tiene, que a veces es grasa, pero otras músculo, explica el licenciado en nutrición. Si no tenemos tiempo de merendar, manejar colaciones evita ese posible problema. Se estima que una merienda suele equivaler a dos colaciones. Por lo general, las dietas para bajar de peso recomiendan tres a lo largo de la tarde. Muy bien. ¿Qué elegir como colación entonces? Ante todo, hay que advertir que no vale todo. Elegir, por ejemplo, turrones, barritas, choco arroz, alfajores o chocolate no va a reportar ningún beneficio porque son altos en grasa y azúcar y carecen de nutrientes. Buenas opciones para ello son frutas frescas, zanahorias y frutos secos, indica Crescenzo. Los snacks no generan saciedad y, por el contrario, dan ganas de comer más. Se debe al efecto que tienen los azúcares refinados y las grasas en el cuerpo. Además, no aportan fibra, ni proteínas, ni energía. Las colaciones cobran especial importancia cuando se aproximan las vacaciones, porque son una de las herramientas para no volver con kilos de más.
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4: Tengo en mis manos una pregunta supremamente importante y muy interesante. Me dice esta señora o señorita, no sé. Dice, ¿por qué, señor Palau, que la mujer tiene que soportar las miradas y palabras codiciosas de los hombres? ¿Por qué no respetan la dignidad femenina? ¿Por qué es que cuando los hombres ven a una mujer sola, sencillamente creen de inmediato que ella es una candidata para su codicia o para sus amoríos? Bueno, mi estimada señora o señorita, la verdad es que su pregunta quizá nadie me la ha hecho hasta este momento y me han llegado muchas preguntas, ¿eh? La verdad es esto. Primero, como mujer, en un mundo descarriado, en un mundo que, para usar las palabras de la Biblia, es un mundo pecador, usted va a tener que acostumbrarse, mi estimada señora o señorita, a aceptar el hecho de que demasiados hombres, descaradamente a veces con más prudencia, pero sin embargo a menudo, le van a codiciar y a veces decir palabras impropias. ¿Por qué lo hacen?, me pregunta usted. Primero, ya lo he dicho, porque vivimos, señora, en un mundo pecador. En un mundo en que el buen regalo de Dios, que se llama la sexualidad, ha sido corrompido por nosotros los seres humanos por el egocentrismo, por el egoísmo, por la arrogancia, por el vacío espiritual que nos domina. Y por lo tanto, demasiados hombres, casi todos nosotros, hombres y mujeres, de vez en cuando, pero algunos más que otros, codiciamos, deseamos lo que no nos pertenece. La razón es que somos una raza descarriada, una raza torcida, una raza que mal usa los buenos obsequios que nuestro Creador nos ha dado. En segundo lugar, quiero hablarle a los hombres que me están escuchando y que están oyendo esta palabra de esta mujer. Más de una mujer, en términos distintos, no haciendo una pregunta similar a esta, pero similares sí, pero no igual, se preguntan, se preocupan y a veces hasta se sienten hastiadas de las palabras y las miradas y a veces los roces de hombres que se creen con derecho a cualquier mujer que resulta no estar acompañada por su marido u otro hombre. Estimado señor, si usted es uno de aquellos que codicia a la mujer de su prójimo, recuerde lo que dice el mandamiento número 10. No codiciarás la casa de tu prójimo, no codiciarás la mujer de tu prójimo, ni su siervo, ni su criada, ni su buey, ni su asno, ni cosa alguna de tu prójimo. En una palabra, mi estimado amigo oyente, es romper la ley de Dios. Es romper, por lo tanto, la ley de la naturaleza, el que cualquier hombre se crea con derecho de codiciar, especialmente de manera obvia y de manera ofensiva, cualquier mujer que no sea su propia esposa. No hay derecho, es un pecado romper la ley de Dios, la ley moral y la ley natural de la creación de Dios. Esto crea problemas psicológicos, problemas espirituales, y debemos aprender a vencerlo, no por una enfermedad psicológica, sino con una victoria tremenda que Jesucristo nos da. Por eso no me canso de decir que el secreto del triunfo, el secreto de la vida, el secreto del gozo, de la libertad, del poder, de la victoria sobre las tentaciones está en Jesucristo que mora en nuestro corazón. ¿Quién de nosotros puede decir que no va a codiciar si no fuera por el poder interno de Jesucristo? Y le pregunto a usted, mi estimado caballero, ¿usted tiene a Cristo en el corazón? ¿Usted goza del poder del Cristo resucitado o todavía no? Si todavía no lo goza, escríbeme una notita. Procuraré ayudarle para que lo conozca en forma personal como lo conozco yo.
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0: Te amamos a ti, Jesús. Te amamos a ti, Dios.
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0: actualizamos los datos meteorológicos. En tu ciudad, Punta Alta, Puerto Belgrano.
1: Su radio le da la hora. 23 horas, 41 minutos. La temperatura, 16 grados.
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El que habita al abrigo del Altísimo morará bajo la sombra del Omnipotente. Diré yo al Señor, esperanza mía y castillo mío, mi Dios en quien confiaré.

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0: Actualizamos los datos meteorológicos. En tu ciudad, Punta Alta, Puerto Belgrano.
1: Su radio le da la hora. 0 horas, 26 minutos. La temperatura, 16 grados.
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tuyo, Señor. En ti confía mi corazón, Señor. Todo mi ser, Señor. Gracias, Señor, que en esta noche, a pesar de los problemas y circunstancias difíciles, podemos reconocer que tú estás obrando, Señor, tu perfecta voluntad en nuestras vidas. Y por eso en ti confía nuestro corazón.

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3: ¿Qué tal, querido amigo o amiga del programa Cruzada con Luis Palau? Mi nombre es Jorge Escopazo y quiero darle la más cordial bienvenida a este nuestro punto de encuentro en la radio que hemos denominado Cruzada con Luis Palau, aquí donde estudiamos juntos diariamente la Biblia, la Palabra de Dios, de la mano como siempre de Luis Palau. Y en este día comenzando un nuevo estudio acerca de la vida de un gran hombre de Dios llamado Juan Wesley. Nuestro primer mensaje se titula Salvando a una Nación.
4: Dios salvó a la Gran Bretaña del caos social y político en el siglo XVIII gracias a un tremendo avivamiento espiritual. Dios usó a dos grandes evangelistas y predicadores para introducir ese terremoto cristiano. Se llamaban Jorge Whitfield y Juan Wesley, el famoso Juan Wesley. Lo que ocurrió en Inglaterra hace 230 años es imperativo que ocurra en la América Latina, en nuestro continente, en esta hora de la historia. Hoy le hablo acerca de Juan Wesley. Mañana, si Dios quiere, lo haré sobre Jorge Whitfield. Whitfield y Wesley, compañeros en la Universidad de Oxford, lucharon juntos por la liberación espiritual de su patria, de Inglaterra. Y no piense, amable oyente, que al surgir este joven estudiante universitario en el terreno evangelístico, que Inglaterra era un país ya cristiano, lejos de ello. El desorden moral imperaba al comenzar el año 1700. La nación estaba al borde de la desintegración moral. La situación era catastrófica, según los historiadores. Los vicios de la época eran obvios y visibles a ojos de todo el mundo. El descaro era uno de esos vicios. El primer ministro de la nación, por ejemplo, el reconocido Sir Robert Walpole, vivía en abierto adulterio, públicamente reconocido. Así se le daba un mísero ejemplo a la familia y a la juventud de su día. El teatro estaba totalmente destituido del pudor, y de acuerdo a los historiadores y a los periódicos de la época, la literatura era de tinte pornográfico, el alcoholismo desgarraba a millares y millares, y los juegos de azar empobrecían a los obreros. La sociedad en esos días, escribía el historiador Trevelyan, era un vasto casino. Todo el mundo jugaba en los juegos de azar. Las estadísticas de los crímenes y la violencia escalaban alarmantemente. Las prisiones estaban recargadas. Pandillas juveniles rondaban por las calles de las ciudades asaltando a los ciudadanos indefensos. Sí, ese fue el fondo histórico para este tremendo despertamiento moral y espiritual que salvó a la nación de Inglaterra en el siglo XVIII. Ahora, ¿por qué la decadencia moral y social? Inglaterra había tenido su oportunidad espiritual, pero la generación previa a Juan Wesley se había tornado cínica, indiferente a Dios, indiferente a la Biblia, escéptica. El clima, decía un historiador, no era a favor de nada, pero sí en contra de todo lo sagrado y lo bueno entre nosotros. Así escribió el obispo anglicano de Bristol en el año 1751. Otro escritor decía, entre la gente culta y directora de la nación, ni una en cien parece actuar de acuerdo a los principios religiosos. La mayoría, decía, los descarta enteramente y fácilmente confiesa no creer en la revelación de Dios. Ni es mejor la situación entre el vulgo, particularmente en las poblaciones grandes. Está de moda, dijo un parlamentario de la época, entre la mayoría de los hombres de hoy, el declararse ajenos a toda religión. Con gran razón hacía falta un poderoso impacto cristiano. ¿No le parece, amable oyente, después de oír esa descripción de una nación? La vida moral había descendido al abismo. Por ello, Dios pudo usar a Juan Wesley y a sus amigos estudiantes. Se habían dedicado a Dios, se habían dedicado a vivir santamente, y por lo tanto Dios podía utilizar a un grupo de jóvenes así de dedicados al bien de la nación, a la gloria de Dios y a una vida que correspondía. Yo quiero, escribió Juan Wesley en su inigualable diario que le recomiendo usted lea, amable oyente, yo quiero, escribió, reformar a la nación, particularmente a la iglesia, y quiero esparcir una santidad escritural y bíblica sobre todo el país. ¡Qué grandioso el objetivo de este Juan Wesley! Aparentemente, sin embargo, era un plan imposible. En otra ocasión, él afirmó, yo tengo un solo punto de vista, el promover en cuanto a mí me sea posible una religión vital, práctica, y por la gracia de Dios promover, preservar e incrementar la vida de Dios en el alma de los hombres. Juan Wesley fue lo que Dios quiso que fuera. Primordialmente y sobre todo, fue un gran predicador, un gran evangelista. Ese don, el don de evangelista, indicado en el libro de los Efesios en la Biblia, capítulo 4 por San Pablo, fue aprovechado al máximo por este siervo de Dios. Él sacudió a su primera congregación. ¿Sabe cuál fue el tema de su primer mensaje después de haber recibido a Cristo en su corazón? ¿Adivinó? La salvación por la fe. Con ese mensaje que Juan Wesley dio a la edad de 34 años, Wesley dio el trompetazo que inauguró el gran avivamiento evangélico del siglo XVIII en Inglaterra y que luego se esparció por todo el mundo conocido, en particular por el mundo de habla inglesa, pero luego afectó hasta nuestro continente latinoamericano. ¿Por qué? Los primeros que trajeron la Biblia a la América Latina eran hombres influenciados por el avivamiento que creó Wesley y Whitfield en Inglaterra. Yo quiero reformar especialmente a la iglesia, afirmó y escribió. Nunca se alejó él de ese objetivo. Y al final de su vida, pasados sus 80 años de edad, vio su deseo muy avanzado. ¿Necesitaba la iglesia de Inglaterra tal renovación espiritual? Lamentablemente sí. Los predicadores carecían de amor y carecían de pasión por las almas. Sus sermones, porque mensajes no eran, eran, según un escritor, secos, metódicos y sin emoción. Entregaban con calma insípida sus mecánicas composiciones, dijo un historiador. Siendo así el caso, con razón que Wesley ansiaba un avivamiento en la iglesia. Pero, ya que no podemos seguir hablando de Wesley hoy, lo haremos mañana, pero yo le pregunto, amable oyente, ¿no necesitamos acaso en la América Latina un avivamiento de estas dimensiones? ¿Acaso no arde en el alma suya y en el alma mía que haya en nuestro continente un sacudimiento espiritual y moral, un sacudimiento total que transforme el rostro de nuestro continente, que la cara de nuestro mundo sea transformado por un toque del Espíritu de Dios, que Dios toque a los gobernantes, a los directores empresarios, a los obreros y a los estudiantes, a las amas de casa y aún a los niños, de tal manera que en nuestro continente se conviertan a Dios millones y millones de personas que hoy son ateos prácticos y paganos practicantes? ¡Qué maravilloso sería! El profeta Isaías exclamó en uno de sus capítulos, ¡oh, si rompieses los cielos! Hablándole a Dios. ¡Oh, si rompieses los cielos y descendieras y a tu presencia se escurrieran los montes! Hagamos en este día usted y yo, amable oyente, esta nuestra oración. Y durante este día estemos pidiéndole a Dios que así como en Inglaterra en el siglo XVIII, dentro de un caos moral y social espantoso, Dios intervino por medio de un grupo de jóvenes que se dedicaron a ser santos de vida y llenos del Espíritu Santo, que igualmente en el mundo de habla hispana, en el siglo XX, ocurra un milagro similar. Pero para que Dios lo haga, usted y yo tenemos que ser sus instrumentos. La Biblia dice, sed santos, como yo soy santo, dice Dios. ¿Usted es santo? ¿Es lleno del Espíritu Santo de Dios?
3: Para ponerse en contacto con Luis Palau y hacer llegar sus comentarios o sus preguntas, escríbale a la dirección de correo electrónico consejos@luispalau.net. consejos@luispalau.net. Si prefiere hacerlo a través del correo postal, escríbale a Luis Palau, apartado 15, Ciudad de Guatemala, Guatemala. Y de esta forma llegamos al segmento de la música. Hoy nos va a acompañar Crystal Lewis con esta preciosa melodía, Oh, cuánto amo a Cristo.

0: Y así nos acompañaba Crystal Lewis por el segmento de la música junto a Jesús Adrián Romero con esta preciosa melodía, O Cuánto Amo a Cristo. Y de esta forma estamos llegando al final de nuestro programa. Nos tenemos que despedir, pero si el Señor lo permite, nos vamos a reencontrar en nuestra próxima presentación. Mi nombre es Jorge Escopazo. Fue un placer acompañarle en este día. Recuerde visitarnos en nuestro sitio en internet www.luispalau.net.
1: Amigos oyentes, muchas gracias por su fina sintonía al programa de este día. Les estaremos esperando muy pronto para el próximo programa Cruzada con Luis Palau. Hasta entonces, recuerden las palabras de nuestro Señor Jesús. Felices los de corazón limpio, pues ellos verán a Dios.

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Vamos a dejar que su unción fluya en este lugar. Cuando dicen amén. Ahora yo quiero preguntarte hoy, ¿cuántos trajeron sus manos? Ah, no, otra vez,

¿Cuántos trajeron todo su ser? Mucha gente que anda buscando el gozo en muchas partes, pero hoy quiero decirte que solamente Dios te puede dar esa clase de gozo que hoy vas a ver. Solo Dios te puede llenar, solo Dios te puede llenar.

Alguien diga aleluya otra vez. Ahora digo gloria a Dios. Gloria a Dios. La Biblia dice: no os embriaguéis con vino, lo cual es disolución. Antes bien, ser llenos de qué. Ser llenos de qué. Cantando entre vosotros salmos, himnos y cantos espirituales. ¿Cuántos están felices el día de hoy? ¿Cuántos tienen gozo?

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0: Glória a Jesus.
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4: Un caballero me dice lo siguiente en su carta. Señor Palau, soy casado, de 44 años de edad, y quiero ser fiel a mi legítima y única mujer de mi vida, mi esposa. Pero en verano, cuando estoy de vacaciones, al ver la vestimenta de tantas jovencitas y algunas no tan jóvenes, señor Palau, mis pensamientos y tentaciones son insoportables. ¿Cómo puedo manejar tal situación a mi edad? Eso es lo que me preocupa. Bueno, mi estimado caballero, me alegro de que usted sea un ser normal y que tenga la cortesía y a la vez la integridad de reconocer que quizás usted está permitiendo que sus pensamientos estén torcidos y se sienta y se esté dejando llevar por tentaciones impuras. Bien, ¿qué le puedo decir? 5 puntos, si me permite y si el tiempo me lo permite. Primero, la imaginación juega un papel primordial en el área de la intimidad, de la sexualidad y de la vida intelectual. Por lo tanto, hay que mantener las imaginaciones bajo control. Segundo, ninguno de nosotros puede dejar de ver o de mirar lo que pasa a nuestro alrededor. Ni Dios lo pide, ni ningún ser normal desearía alejarse, cerrar los ojos o colocarse unas vendas delante de los ojos para no ver o mirar. Por lo tanto, no es posible abandonar la vida, ni es deseable, ni es lógico, ni es normal. Eso sería enfermizo. Tercero, la mente y las imaginaciones tienen que estar bajo control propio. Y cualquier ser humano que lo desea de corazón puede encontrar el secreto para controlar tanto la mente, o sea, los pensamientos, como las imaginaciones, que son las ilusiones y los sueños a veces despiertos que nosotros practicamos. Cuarto, exceptuando las mujeres de la vida, la mayoría de las mujeres no están buscando a otro hombre. Por lo tanto, señor, no se haga ilusiones vanas. Demasiados hombres en nuestro mundo parecen creer que son grandes artistas de cine, que son hombres musculares, llamativos, atractivos para el sexo opuesto, cuando en realidad un gran porcentaje de las mujeres no tienen interés en andar mirando a los hombres ni de ser codiciadas, por así decirlo. En quinto lugar, usted tiene que gozar de su esposa. Enséñense a gozar el uno del otro. La mujer, dice la Biblia, no tiene derecho sobre su propio cuerpo, sino su marido. Y el marido no tiene derecho sobre su propio cuerpo, sino su esposa, su mujer. Así dice 1 Corintios capítulo 7, ¿sabía usted eso? Ahora bien, ¿qué quiere decir? Que a menudo las tentaciones se hacen más fáciles cuando la mujer y el marido no están satisfaciendo las necesidades íntimas, personales, emocionales y físicas que el ser humano demanda, porque así nos hizo Dios. Así que yo le pregunto, analice usted con su esposa y analice en la intimidad de su alma antes de hablar con ella si están satisfaciendo el uno las necesidades y los placeres del otro. Por último, siempre la tentación nos llega a todos. Hay una diferencia entre tentación y pecado, como he dicho muchas veces en este programa Luis Palau Responde. Tentación es aquella inclinación, aquel atractivo que en sí mismo no es malo, pero que si yo lo permito que incube dentro de mí, puede producir entonces algo que no está bien. Bien, para los pecados Cristo ofrece perdón, aún para la codicia. La sangre de Jesucristo, el Hijo de Dios, nos limpia de todo pecado. Confiéseselo al Señor, el Señor le va a limpiar y con el poder del Espíritu Santo, usted va a poder vencer la tentación. Será hasta mañana, si Dios quiere.
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0: ¡Sí, señor!
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en ella hay que caminar. 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

Queremos ser instrumentos de tu paz. Queremos reflejar tu gloria, tu rostro hasta el día que regreses a buscarnos. Reconocemos que sin ti nada somos. Fluye en nuestras vidas.

0: poderoso el Rey. Señor, queremos ser usados por tu mano. Y que nunca se nos olvide que anduviste en un pollino para enseñarnos a ser sencillos. Te bendecimos, te honramos.
1: La abundancia del corazón va a cantar tu boca esta noche.

puedas disfrutar, mucho menos su presencia. Hay muchos que están dentro de la casa del Padre, pero no saben disfrutar al Padre ni todo lo que Él tiene para dar. La síndrome del hermano mayor, del hijo cruel. Ahí es donde estás. Dile: te quiero disfrutar. Sos lo mejor que me puede pasar en la vida.

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0: Sí, Señor, solo en ti. Solo en ti, Señor, está toda nuestra esperanza.
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0: actualizamos los datos meteorológicos. 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
1: Su radio le da la hora.
2: 7:26.
1: La temperatura, 12 grados.
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invitarte a que la cantes conmigo con todo tu corazón. Esta canción nació de una circunstancia muy fuerte, una de las pruebas más fuertes que cualquier humano puede pasar. Unos amigos muy queridos, son colombianos pero viven aquí en Houston. Mi amiga Mercy Ortiz pasó por una prueba y la pasó. La pasó. Y de esa situación nació esta canción. Y quiero invitarte que si tú estás pasando por una circunstancia, puedas esta noche declarar con nosotros que Él es Rey sobre toda tempestad. Que Él es el Rey. Él sigue siendo el Rey. Él es santo, digno de suprema adoración.

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0: Actualizamos los datos meteorológicos. En tu ciudad, Punta Alta, Puerto Belgrano.
1: Su radio le da la hora. 8 horas, 30 minutos. La temperatura, 12 grados. La presión atmosférica, 993 hectopascales.
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3: ¿Qué tal, querido amigo o amiga del programa Cruzada con Luis Palau? Mi nombre es Jorge Escopazo y quiero darle la más cordial bienvenida a este nuestro punto de encuentro en la radio que hemos denominado Cruzada con Luis Palau, aquí donde estudiamos juntos diariamente la Biblia, la Palabra de Dios, de la mano como siempre de Luis Palau. Y en este día comenzando un nuevo estudio acerca de la vida de un gran hombre de Dios llamado Juan Wesley. Nuestro primer mensaje se titula Salvando a una Nación.
4: Dios salvó a la Gran Bretaña del caos social y político en el siglo XVIII gracias a un tremendo avivamiento espiritual. Dios usó a dos grandes evangelistas y predicadores para introducir ese terremoto cristiano. Se llamaban Jorge Whitfield y Juan Wesley, el famoso Juan Wesley. Lo que ocurrió en Inglaterra hace 230 años es imperativo que ocurra en la América Latina, en nuestro continente, en esta hora de la historia. Hoy le hablo acerca de Juan Wesley. Mañana, si Dios quiere, lo haré sobre Jorge Whitfield. Whitfield y Wesley, compañeros en la Universidad de Oxford, lucharon juntos por la liberación espiritual de su patria, de Inglaterra. Y no piense, amable oyente, que al surgir este joven estudiante universitario en el terreno evangelístico, que Inglaterra era un país ya cristiano, lejos de ello. El desorden moral imperaba al comenzar el año 1700. La nación estaba al borde de la desintegración moral. La situación era catastrófica, según los historiadores. Los vicios de la época eran obvios y visibles a ojos de todo el mundo. El descaro era uno de esos vicios. El primer ministro de la nación, por ejemplo, el reconocido Sir Robert Walpole, vivía en abierto adulterio, públicamente reconocido. Así se le daba un mísero ejemplo a la familia y a la juventud de su día. El teatro estaba totalmente destituido del pudor, y de acuerdo a los historiadores y a los periódicos de la época, la literatura era de tinte pornográfico. El alcoholismo desgarraba a millares y millares, y los juegos de azar empobrecían a los obreros. La sociedad en esos días, escribía el historiador Trevelyan, era un vasto casino. Todo el mundo jugaba en los juegos de azar. Las estadísticas de los crímenes y la violencia escalaban alarmantemente. Las prisiones estaban recargadas. Pandillas juveniles rondaban por las calles de las ciudades asaltando a los ciudadanos indefensos. Sí, ese fue el fondo histórico para este tremendo despertamiento moral y espiritual que salvó a la nación de Inglaterra en el siglo XVIII. Ahora, ¿por qué la decadencia moral y social? Inglaterra había tenido su oportunidad espiritual, pero la generación previa a Juan Wesley se había tornado cínica, indiferente a Dios, indiferente a la Biblia, escéptica. El clima, decía un historiador, no era a favor de nada, pero sí en contra de todo lo sagrado y lo bueno entre nosotros. Así escribió el obispo anglicano de Bristol en el año 1751. Otro escritor decía, entre la gente culta y directora de la nación, ni una en cien parece actuar de acuerdo a los principios religiosos. La mayoría, decía, los descarta enteramente y fácilmente confiesan no creer en la revelación de Dios. Ni es mejor la situación entre el vulgo, particularmente en las poblaciones grandes. Está de moda, dijo un parlamentario de la época, entre la mayoría de los hombres de hoy, el declararse ajenos a toda religión. Con gran razón hacía falta un poderoso impacto cristiano. ¿No le parece, amable oyente, después de oír esa descripción de una nación? La vida moral había descendido al abismo. Por ello, Dios pudo usar a Juan Wesley y a sus amigos estudiantes. Se habían dedicado a Dios, se habían dedicado a vivir santamente y por lo tanto Dios podía utilizar a un grupo de jóvenes así de dedicados al bien de la nación, a la gloria de Dios y a una vida que correspondía. Yo quiero, escribió Juan Wesley en su inigualable diario que le recomiendo usted lea, amable oyente, yo quiero, escribió, reformar a la nación, particularmente a la iglesia, y quiero esparcir una santidad escritural y bíblica sobre todo el país. ¡Qué grandioso el objetivo de este Juan Wesley! Aparentemente, sin embargo, era un plan imposible. En otra ocasión, él afirmó, yo tengo un solo punto de vista, el promover en cuanto a mí me sea posible una religión vital, práctica, y por la gracia de Dios promover, preservar e incrementar la vida de Dios en el alma de los hombres. Juan Wesley fue lo que Dios quiso que fuera. Primordialmente y sobre todo, fue un gran predicador, un gran evangelista. Ese don, el don de evangelista, indicado en el libro de los Efesios en la Biblia, capítulo 4 por San Pablo, fue aprovechado al máximo por este siervo de Dios. Él sacudió a su primera congregación. ¿Sabe cuál fue el tema de su primer mensaje después de haber recibido a Cristo en su corazón? ¿Adivinó? La salvación por la fe. Con ese mensaje que Juan Wesley dio a la edad de 34 años, Wesley dio el trompetazo que inauguró el gran avivamiento evangélico del siglo XVIII en Inglaterra y que luego se esparció por todo el mundo conocido, en particular por el mundo de habla inglesa, pero luego afectó hasta nuestro continente latinoamericano. ¿Por qué? Los primeros que trajeron la Biblia a la América Latina eran hombres influenciados por el avivamiento que creó Wesley y Whitfield en Inglaterra. Yo quiero reformar especialmente a la iglesia, afirmó y escribió. Nunca se alejó él de ese objetivo. Y al final de su vida, pasados sus 80 años de edad, vio su deseo muy avanzado. ¿Necesitaba la iglesia de Inglaterra tal renovación espiritual? Lamentablemente sí. Los predicadores carecían de amor y carecían de pasión por las almas. Sus sermones, porque mensajes no eran, eran, según un escritor, secos, metódicos y sin emoción. Entregaban con calma insípida sus mecánicas composiciones, dijo un historiador. Siendo así el caso, con razón que Wesley ansiaba un avivamiento en la iglesia. Pero, ya que no podemos seguir hablando de Wesley hoy, lo haremos mañana, pero yo le pregunto, amable oyente, ¿no necesitamos acaso en la América Latina un avivamiento de estas dimensiones? ¿Acaso no arde en el alma suya y en el alma mía que haya en nuestro continente un sacudimiento espiritual y moral, un sacudimiento total que transforme el rostro de nuestro continente, que la cara de nuestro mundo sea transformado por un toque del Espíritu de Dios, que Dios toque a los gobernantes, a los directores empresarios, a los obreros y a los estudiantes, a las amas de casa y aún a los niños, de tal manera que en nuestro continente se conviertan a Dios millones y millones de personas que hoy son ateos prácticos y paganos practicantes? ¡Qué maravilloso sería! El profeta Isaías exclamó en uno de sus capítulos, ¡oh, si rompieses los cielos! Hablándole a Dios. ¡Oh, si rompieses los cielos y descendieras y a tu presencia se escurrieran los montes! Hagamos en este día usted y yo, amable oyente, esta nuestra oración. Y durante este día estemos pidiéndole a Dios que así como en Inglaterra en el siglo XVIII, dentro de un caos moral y social espantoso, Dios intervino por medio de un grupo de jóvenes que se dedicaron a ser santos de vida y llenos del Espíritu Santo, que igualmente en el mundo de habla hispana, en el siglo XX, ocurra un milagro similar. Pero para que Dios lo haga, usted y yo tenemos que ser sus instrumentos. La Biblia dice, sed santos, como yo soy santo, dice Dios. ¿Usted es santo? ¿Es lleno del Espíritu Santo de Dios?
3: Para ponerse en contacto con Luis Palau y hacerle llegar sus comentarios o sus preguntas, escríbale a la dirección de correo electrónico consejos@luispalau.net. Si prefiere hacerlo a través del correo postal, escríbale a Luis Palau, apartado 15, Ciudad de Guatemala, Guatemala. Y de esta forma llegamos al segmento de la música. Hoy nos va a acompañar Crystal Lewis con esta preciosa melodía, Oh, cuánto amo a Cristo.

0: así nos acompañaba Crystal Lewis por el segmento de la música junto a Jesús Adrián Romero con esta preciosa melodía, O Cuánto Amo a Cristo. Y de esta forma estamos llegando al final de nuestro programa. Nos tenemos que despedir, pero si el Señor lo permite, nos vamos a reencontrar en nuestra próxima presentación. Mi nombre es Jorge Escopazo. Fue un placer acompañarle en este día. Recuerde visitarnos en nuestro sitio en internet www.luispalau.net.
1: Amigos oyentes, muchas gracias por su fina sintonía al programa de este día. Les estaremos esperando muy pronto para el próximo programa Cruzada con Luis Palau. Hasta entonces, recuerden las palabras de nuestro Señor Jesús. Felices los de corazón limpio, pues ellos verán a Dios.

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noticias. Esto pasa en la Argentina y el mundo. ESPN Mundial 2026. La FIFA confirmó al esloveno Slavko Vincic para dirigir el trascendental partido entre Argentina y España del domingo en Nueva Jersey por la final de la Copa del Mundo. En esta edición, Vincic dirigió en fase de grupos en el empate entre Brasil y Marruecos y la victoria de Argelia sobre Jordania, mientras que en 16avos estuvo en la victoria de México ante Ecuador. NA, nuevo aniversario de la Bolsa de Comercio de Buenos Aires. El presidente Javier Milei volvió a defender el derecho a la propiedad privada y dijo que quienes se oponen a eso son los enemigos del progreso, son los responsables de la decadencia argentina. A su vez sostuvo que será reelecto como jefe de Estado en 2027 y confió en que se abrirá una nueva etapa en la Argentina. Clarín, terremotos en Venezuela. La cifra de muertos ascendió a 4.930. Además, la cantidad de heridos y personas sin viviendas se mantiene en 16.740 y 17.907 respectivamente. Las autoridades indicaron que fueron atendidas más de 128.000 familias y hay 21.210 personas en 107 campamentos transitorios. En cualquier momento volveremos con más noticias.

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3: A la hora de calcular las raciones, nada mejor que el puño. Generalmente las cantidades de los grupos de alimentos que nos recomiendan los nutricionistas para llevar una dieta equilibrada se expresan en raciones. Así lo vemos también en las recetas. Pero a la hora de la verdad resulta complicado entender a qué corresponde una ración y aún más a calcularlo a simple vista. Si bien existen en el mercado diferentes medidores, lo cierto es que llenaríamos la cocina con múltiples aparatos. Unos para la pasta, otros para la verdura, líquidos y balanzas para la carne. Bueno, no es necesario complicarse la vida con utensilios especiales. El mejor medidor para hacer el cálculo es nuestra mano. Es cierto que el tamaño de la mano depende de la persona, con lo que cada uno debemos tomar como referencia la propia para hacer las mediciones. Las cantidades que recomiendan los nutricionistas para cada ración es orientativa y dependerá de la edad, la actividad física que se realice, la estructura del cuerpo y el sexo. A la hora de consumir arroz, pasta y legumbres, están recomendadas dos o tres raciones a la semana. Una ración de 60 o 80 gramos en crudo equivale al tamaño de un puño. En cuanto a la carne y pescado, hay que tomar dos raciones diarias, preferiblemente variadas. Una ración equivale a la palma entera de la mano desde la muñeca hasta la punta de los dedos y el grosor, el del dedo meñique. Papas y verduras. Lo recomendable aquí es tomar dos raciones al día. Las dos manos juntas, en forma de hueco, representan una ración. Aceite. La cantidad diaria recomendada es de 2 a 5 raciones y es preferible que sea de oliva virgen. Una ración son 10 gramos y equivale a una cucharada sopera o al tamaño de la falange del pulgar. Productos lácteos. Cuando hablamos de quesos curados, la cantidad diaria recomendada es de unos 25 gramos. En el caso del queso fresco, se pueden comer 80 gramos. Media ración de queso, unos 25 gramos, vienen a ser el tamaño del pulgar entero. Pan. Se pueden comer de 4 a 6 raciones al día. Si las comidas son de pasta, arroz o papas, estas ya suplen las raciones de pan. Por último, los frutos secos. La cantidad diaria recomendada es de 30 gramos, ya sean nueces, almendras u otras variantes, preferentemente tostadas. 30 gramos equivalen a la cantidad que cabe en la palma de la mano.
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noticias. Esto pasa en la Argentina y el mundo. Perfil, justicia laboral. El Senado aprobó el pliego de Víctor Arturo Pesino, juez que avaló la reforma laboral tras la demanda de la CGT. El camarista continuará 5 años en la Cámara Nacional de Apelaciones del Trabajo. Su designación generó rechazo del kirchnerismo por su fallo contra el amparo de la Central Obrera. Meteorred. La llegada del fenómeno del Niño reconfiguró esta semana la circulación atmosférica sobre Sudamérica y su huella se extiende por toda Argentina de formas simultáneas y contrastantes. Calor de hasta 35 grados en pleno julio en el norte del país, nevadas que podrían superar los 2 metros en la cordillera de los Andes y riesgo de tormentas con granizo para el AMBA y el sur del litoral, entre hoy y mañana. Teis Sport, Copa Argentina. En el debut oficial de Bosboda, Racing le ganó a Defensa 4-1 en la cancha de Quilmes. Los goles para la Academia fueron de Miljevic, Marcos Rojo de penal, Santiago Sosa y Adrián Martínez, mientras que para el Halcón convirtió Leandro Fernández. En octavos, Racing jugará con Belgrano de Córdoba. En la cancha de Newell's, Boca con los tantos de Velasco y el juvenil Lionel Flores se impuso por 2-0 ante Sarmiento y se metió en los octavos de final, instancia en la que enfrentará a Vélez. En cualquier momento volveremos con más noticias.

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noticias, esto pasa en la Argentina y el mundo. Olé, locura por la final del mundial. Venden entradas desde 7.000 hasta $42.000. Con Argentina y España confirmadas para la gran definición del domingo en Nueva Jersey, los precios de los pocos tickets que quedan se dispararon. En FIFA solo quedan ubicaciones de hospitality que arrancan desde los $15.000. Ámbito, comercio. El gobierno prepara una mayor fiscalización para combatir la evasión. En medio de la baja de la recaudación, el Ejecutivo busca mejorar los controles sobre la evasión positiva. Supermercadistas aseguran que la competencia desleal de la informalidad agrava la crisis de un sector golpeado por la caída del consumo. A24, escalada en Medio Oriente. Estados Unidos lanzó una nueva ofensiva contra Irán y profundiza 6 días seguidos de ataques. El Comando Central estadounidense confirmó una nueva serie de bombardeos sobre territorio iraní. Teherán denunció ataques contra un aeropuerto y acusó a Washington de cometer un crimen de guerra cerca de un hospital infantil. En cualquier momento volveremos con más noticias.

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1: 17 de julio, 1852. Argentina reconoce la independencia del Paraguay. 1860. Se registra la primera fotografía de una estrella. 1955. Disneylandia abre sus puertas.
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1: La jungla semántica nos invita a seguir recorriendo con el profesor Héctor Leites la Carta de Santiago, capítulo 1, y retomamos desde el versículo 24. Bienvenido, Héctor.
2: ¿Qué tal, Esteban? ¿Qué tal, amigos? Estamos muy contentos de estar aquí en Jungla Semántica en Radio Transmundial. Esteban, hoy retomamos Santiago, capítulo 1, versículo 24, que ya lo habíamos visto, pero qué bueno es volver a recapitular y poner énfasis en la polisidenton, que pasamos un poquito por alto, bueno, por lo menos rápido pasamos por allí.
1: Recordanos qué es la polisidenton.
2: La polisidenton es una figura literaria muy, pero muy rica, que cuando se repiten más de tres y, conjunciones consecutivas, ¿verdad?, iliativas, ¿no?, disyuntivas, está formándose una figura literaria que la idea es mostrar que cada acontecimiento está conectado secuencialmente, cronológicamente, pero si hay hombres interviniendo allí, entonces habla de la celeridad, prontitud, responsabilidad, que ahora voy a poner un ejemplo mostrando el caso de Abraham, ¿verdad?
1: Esto entonces es una figura bíblica que se reitera por los diferentes autores.
2: Sí. Los que tienen un poco más de inclinación, porque cada escritor tiene
1: su figura poética que más le gusta.
2: Exactamente,
1: digamos.
2: O su estilo literario, ¿verdad? Pablo utiliza muchísimo esto, muchísimo utiliza. Pedro no tanto, pero Mateo cuando escribe, él para mostrar la celeridad de algo o la prontitud de algo o la secuencia de algo que es rápido y quiere poner énfasis, entonces Mateo utiliza muchísimo la polisidenton. Y en el Antiguo Testamento, que es interesante, que en el hebreo también se utiliza la figura literaria polisidenton.
1: No solamente del griego koiné, entonces, sino también en el hebreo.
2: Exactamente. Y justamente en el versículo 24, Santiago capítulo 1, versículo 24, dice: porque él se considera a sí mismo, y ahí está, hay una fuerte, la polisidenton.
1: Y se va.
2: Y se va. Y luego olvida cómo era. O sea que la idea es mostrar la repetición de la I, expresa la ligereza, la unidad, a la liviandad de este hombre que realmente se considera a sí mismo, y se va, y luego olvida. O sea, todo rápido junto. Mostrando el asunto. Te pongo otro ejemplo en Génesis, capítulo 22. Aquí la polisidenton trata de mostrar la continuidad, la persistencia, la responsabilidad. La polisidenton aparece en Génesis 22, versículo 3, que dice: y Abraham se levantó muy de mañana y enalbardó su asno y tomó consigo dos siervos suyos y a Isaac su hijo y cortó la leña y se levantó y fue al lugar. Y uno dice, ¿por qué tantas y? Y acá está la clave, porque si a mí me toca el lugar de Abraham, yo voy a cortar la leña, pero después de plantar el árbol. O sea, me va a demorar unos 25 años más en cortar la leña. Como no me dio fecha ni horario, como yo haga las cosas, a los 25 años corto el árbol y después a los 10 años voy a enalbardar el asno. Y después voy a cargar a mi hijo. Claro, mi hijo ya va a tener como 70 años, ¿verdad? A esa altura. Pero lo que está mostrando aquí es la continuidad, la responsabilidad. Él no dejó brechas de decir, bueno, lo hago en 10 días corto la leña. No, se levantó, por eso las I, ¿verdad?, que son muy fuertes. Inclusive en el verso 5 dice, porque yo leí Génesis 22, 3. En el verso 5 dice, entonces dijo Abraham a su siervo, esperad aquí con el asno, y yo y el muchacho iremos hasta allí y adoraremos y volveremos y tomó Abraham la leña y la puso sobre Isaac y el cuchillo y fueron ambos y compuso la leña, verso 9, y compuso la leña y ató Isaac y lo puso en el altar y extendió Abraham su mano y tomó el cuchillo. Y uno dice, qué cosa más rara. Uh-huh. Porque no era necesario en el español, la sintaxis española no es necesaria, las i. Pero en el griego y en el hebreo se le coloca para mostrar, hay que ver siempre el contexto. Acá lo que muestra es una celeridad, responsabilidad, persistencia, continuidad. Un acto está conectado secuencialmente con el otro. Entonces esto me dice muchísimo, muchísimo. Y algo que llama la atención, Esteban, que casi nadie lo menciona cuando se habla de la creación, uh-huh, es que no solamente hay creación por pruebas externas, internas y por lo que Dios dice, sino por la propia gramática. Mira lo que dice Génesis capítulo 1. Yo voy a darle énfasis en la I, por supuesto, ¿no? Dice Génesis 1, verso 2, y la tierra estaba desordenada. Verso 3, y dijo Dios. Verso 4, y vio Dios que la luz era buena. Verso 5, y llamó Dios. Verso 7, e hizo Dios. Ese e es i, es una conjunción. Verso 8, y llamó Dios a la expansión. Versículo 10, y llamó Dios a lo seco tierra. Fíjate el 13, y fue la tarde y la mañana el día. Verso 15, y sean por lumbreras, e hizo Dios. Verso 17, y las puso Dios. Verso 18, y para señorear en el día. Verso 19, y fue la tarde y la mañana el día cuarto. Verso 21, y creó Dios los grandes monstruos marinos. 22, y Dios los bendijo. 23, y fue la tarde. Ahora, qué interesante, mira el verso 27, y creó Dios al hombre a su imagen. 28, y los bendijo. 29, y dijo Dios. 30, y toda bestia de la tierra. 31, y vio Dios. Y uno dice, ¿por qué tantas y? Uh-huh. No sería lógico esto. Pero como es una polisidenton, acá hay algo muy importante. Cada acto está conectado secuencialmente y cronológicamente
1: con el anterior, sí.
2: Claro, y no hay brecha de millones de años, como dice la evolución. Mm. Porque para que haya evolución se necesitan millones y millones de años, si no, no puede haber evolución. Porque no, el evolucionismo no habla de transmutación. Transmutación, vos pones una rata en un frigorífico y a los 10 años la rata va a tener un poco más de pelo largo porque claro, está protegiéndose por el frío. Pero eso es la misma especie, no hay evolución allí. Uh-huh. Hay una modificación.
1: Una adaptación al medio ambiente.
2: Exacto, claro, exactamente. Pero la evolución necesita millones de años. No hay brechas. Un acto está secuencialmente, cronológicamente conectado con el siguiente. Por uh-huh, lo tanto, gramaticalmente ya te está diciendo que hay y que existe la creación y no la evolución. Interesante, uh-huh, la gramática, lo que está haciendo aquí. Mirá para dónde disparamos, ¿no? Para sí, la policía.
1: Sí, sí, sí. Pero ya desde el principio entonces de la Biblia, esta figura literaria es utilizada en forma constante para mostrar esa secuencia de hechos concatenados que van llevando al fin buscado.
2: Claro, y lo hacen, los escritores lo hacen a propósito cuando quieren poner más énfasis en una cosa que otra, ¿no?
1: Entiendo.
2: Uh-huh. Es muy, muy, muy rico cuando allí en Mateo 14 también, aparece por todos lados realmente, pero en Mateo 14 aparece cuando se quiere dar énfasis o poner énfasis más en una situación que otra situación. En Lucas también aparece. Bueno, en muchos lugares aparece. A mí me llama la atención, en uno de los casos que más me llama la atención, cuando en Lucas 14, versículo 21, dice: vueltos el siervo hizo saber estas cosas a su señor. Entonces, enojado, el padre de familia dijo a su siervo: ve pronto por las plazas, y acá sí, viene la polisiguiendo, y las calles de la ciudad, y trae acá a los pobres, y a los mancos, y a los cojos, y a los ciegos. Y uno dice, ¿por qué? Pone acá? Bueno, quiere realmente poner énfasis, ¿verdad? Cuando inclusive está la figura que se llama asidentón, se le quita la I.
1: Ah.
2: A propósito, se le quita la I, como aparece, es justamente, es otra, la misma figura, pero asidentón ahora en Lucas 14, 13. Mas cuando hagas banquete, llama a pobres, mancos, cojos y ciegos. Y uno dice, ¿por qué tan rápido?
1: Ah, claro.
2: ¿Por qué tan rápido? Porque quiere destacar la bienaventuranza final, no quiere poner énfasis en los personajes si son pobres, mancos, cojos o ciegos, sino en el 14, y serás bienaventurado. Entonces, cuando no se quiere poner énfasis en el hebreo y el griego, principalmente el griego, utiliza una figura, casi no se ve en el español esto. ¿Por qué? Porque en el español no exige poner y en cada caso. Se pone coma.
1: Es verdad, es verdad.
2: Se pone coma. Entonces vos ni sospechás que hay un acidente.
1: Claro, incluso estaría hasta mal poner coma y...
2: Exactamente. Entonces, la acidente no se va a ver nunca en el español.
1: Pero sí en los idiomas originales de la Biblia.
2: Sí, sí, sí. Acá hay un acidente muy marcada. Y en el verso 24 hay una polisidente muy marcada porque quiere enfatizar cada uno de los grupos, ¿verdad? Y a los pobres, y a los mancos, y a los ciegos. Ajá. Entonces, es muy importante. Y ahora, volviendo a Santiago, nuestro libro, versículo 24, capítulo 1, versículo 24, justamente aparece una polisidentón para marcar la rapidez de que este hombre se está apartando de las cosas de Dios.
1: Veamos entonces cómo se aplica aquí y veamos esa rapidez para apartarse de lo que Dios manda. Estamos en la jungla semántica con el profesor Héctor Leites y ya volvemos.
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1: Estamos en la jungla semántica recorriendo la carta de Santiago, capítulo 1, versículo 24, y estuviste haciendo durante el primer bloque una enseñanza sobre lo que es la figura literaria del polisidentón y cómo funciona aquí en comparación con otros textos bíblicos que muestran un patrón de utilización de esta figura, Héctor.
2: Exactamente. En este caso, la rapidez que muestra el escritor está para poner énfasis en la negligencia.
1: Negligencia.
2: Qué interesante que lo que mirábamos en Génesis 22 era justamente diligencia, responsabilidad, entusiasmo, un acto después de otro.
1: Obediencia.
2: Obediencia. Claro. Casi que con alegría iba enganchándose un acto del otro. Aquí la rapidez y la repetición expresa justamente la ligereza, la unidad a la liviandad del asunto, porque dice... Porque él se considera a sí mismo y se va y luego olvida cómo era. Resumiendo entonces, Esteban, el versículo 24, nosotros podemos ver categóricamente que él se fue para desatender la palabra, después de oírla, por supuesto. Claro. Algún conocimiento de la palabra debió quedar, por supuesto, en su mente, pero no quiso cumplirla. Por eso vemos las I, ¿verdad?, la polisidentón, indicando la ligereza, la unidad, a la liviandad. Se fue y se olvidó. El verso 25 llama pero poderosamente la atención, Esteban, porque es casi una explicación o una extensión del 24, porque dice más. Ese más ahora es la conjunción adversativa, ¿no? Es el contraste. Hay alguien que se va, no pone atención, no mira, rápidamente se va y luego olvida. Pero en el verso 25 dice... Mas el que mira atentamente en la perfecta ley, la de la libertad, y persevera en ella, no siendo oidor olvidadizo, sino hacedor de la obra, este será bienaventurado en lo que hace. Esto está formidable, Esteban. ¿Sabes por qué? Porque principalmente está poniendo énfasis ahora en el contraste, ¿verdad? El gran contraste. Ese más, en el griego es una conjunción adversativa, por supuesto. Y me llama la atención esa palabra, mirar atentamente. Es una sola palabra en el griego, es un solo verbo, que es el verbo paracalupto.
1: Ajá.
2: Paracalupto. Este verbo paracalupto, que tiene una raíz que es para, al lado de o junto a, es un verbo que está diciendo, está mirando, pero observando atentamente, inclusive tiene la idea que la palabra cupto en griego es inclinarse hacia adelante, ¿verdad? Denota agacharse. ¿Viste cuando alguien está entre un montón de personas y empieza a mover el cuerpo para que quede libre la visión? Se agacha, sube, se pone de punta de pie, se vuelve a agachar. Bueno, esa intención de mirar con ganas algo, porque si no tuviese ganas, hago así, veo que no veo y ya está, no miro más nada. Pero me sigo mirando y voy para atrás y me pongo de pie y me agacho y me corro para el que está adelante, no sea obstáculo.
1: Parecido a lo que hizo Zaqueo, ¿no? Cuando subió el sicomoro, ¿no?
2: Exactamente. Bueno, ese paracalupto es un verbo muy importante porque cupto en griego es inclinarse hacia adelante, moverse. Y para es al lado de, o sea que denota agacharse, inclinarse, pararse, levantarse para mirar. Por supuesto que está indicando una no solo responsabilidad, sino ganas y entusiasmo y una intención muy buena de querer mirar. Hay que tener cuidado porque hay 21 verbos para mirar.
1: Dios mío.
2: ¿Te acordás que hemos visto el blepo y el eiden y el teoreo, ¿verdad? Cuando Pedro y Juan llegaron a la tumba y uno miraba de una manera, otro miraba de otra manera? Bueno, esto es mirar atentamente. Por eso en el griego lo ponen como el que mira atentamente, o sea, el que se está acercando, inclinando, parando, agachando, moviendo para tratar de ver. ¿Esto por qué, Esteban? Porque quiere mirar de una manera muy especial en la perfecta ley. Hay algo interesante acá, ¿no? Hay algo interesante. Perfecta ley. Llama la atención. ¿Por qué es perfecta ley? Porque la ley, como código mosaico, nunca fue perfecto. Lo dice el escritor de Hebreos, que no podía perfeccionar a nadie.
1: Era como sombra de lo que iba a venir.
2: Exactamente.
1: ¿No?
2: Sí. Pero ahora pone énfasis, sí, en algo que es la perfecta ley. Ajá. En el griego aparece la palabra teleios, que es tele en griego. Y tele, siempre tratamos de explicar que todo lo que tenga tele es distancia. Yo digo televisor, teléfono, telegrafía, telepatía, telescopio, teletubi. Aunque los teletubi tienen una tele.
1: Sí, implantada en su cuerpo.
2: Implantada en su cuerpo, bien. Bueno, ¿por qué distancia? Ahora, ¿por qué se traduce en la Biblia como perfectos, cabales, íntegros o algo que es completo? Porque es la distancia más larga que nosotros podamos recorrer con Cristo. Por eso, cuando habla la Biblia de que tenemos que ser perfectos, no habla de la perfección absoluta, porque eso va a ser cuando le veremos a Él cara a cara, seremos como Él. Pero mientras estemos caminando, lo que me pide es que sea y que viva en santidad y que viva continuamente caminando con Él.
1: A eso refiere entonces cuando habla de la perfecta ley.
2: Sí, acá inclusive con más énfasis, porque hay un paréntesis imaginario que no va a estar, pero está a su vez, porque si una palabra está entre comas, es un paréntesis normal.
1: Claro.
2: Por eso dice y persevera, dice, mira atentamente en la perfecta ley, coma, la de la libertad, y vuelve a poner otra coma. Si esta frase está entre comas, entonces es como un paréntesis.
1: Ajá.
2: Está explicando por qué es perfecta ley.
1: Claro.
2: Porque la otra ley te condenaba.
1: Te esclaviza.
2: Te esclaviza. Claro. Y esta ley es la de la libertad. Aquí está explicando por qué es perfecta esta ley en Cristo. Y además habla del teleios. Y por supuesto que cuando hablamos de ley es la palabra nomos. Nomos, de ahí que nosotros tenemos la palabra autónomos.
1: Ajá.
2: La perfecta ley, la de la libertad. La palabra libertad es la palabra eleuterio.
1: Un nombre de pila,
2: hoy se utiliza mucho, ¿verdad? La palabra libertad es la palabra eleuterio. Y llama otra vez la atención en algo. Dice, mira atentamente en la perfecta ley y acá viene algo muy importante. Persevera en ella.
1: Uh-huh.
2: Como es un participio, la idea es que estemos continuamente perseverando en ella. Es un participio aorista, o sea que habiendo permanecido al lado de, se mantiene firme al lado de la persona. Es muy fuerte este verbo. Uno se pone a mirar este versículo, Esteban, y la regla que está marcando Santiago aquí, y lo va a marcar muchas veces más, que la regla cristiana de vida, ¿verdad?, es perfecta y perfecciona nuestras vidas. Nos hace caminar verdaderamente en la libertad, porque el cristianismo, Esteban, nos hace caminar en una libertad. No libertinaje, uh-huh, sino libertad. Claro. Y libertad justamente es lo que Dios nos está ofreciendo. Y si llega a ver, como dicen algunos, algún límite de parte de Dios, no es límite. Es justamente la barrera para que yo no caiga en el precipicio. Uh-huh. Porque muchos ven en esto del Evangelio, Esteban, que Dios pone algunos muros. Y por ahí vamos a imaginar que hipotéticamente dice, no, bueno, yo quiero saltar estos muros porque si Dios me llamó a libertad, yo no voy a estar esclavizado en algunas normas bíblicas. Y salta el muro. Y cuando salta el muro, resulta que detrás del muro había un precipicio. Uh-huh, uh-huh. No era un muro, era una protección.
1: Claro.
2: Por eso nosotros tenemos que saber que todo lo que nos pide Dios es para nuestro bien. Pero, ¿cuál es el tema? Tenemos que mirar atentamente, inclinarnos, agacharnos, esforzarnos, ir para atrás, para adelante, para poder seguir. En la práctica sería mirar la palabra de Dios, pedir la ayuda del Señor siempre y tratar de vivir una vida consecuente a la palabra de Dios. Porque esto no es una ley simplemente, es la perfecta ley, uh-huh, porque es la de la libertad.
1: Amén.
2: Para, digamos, cerrar un poco, aunque vamos a tener que volver al versículo, ¿verdad?, para en el programa que viene, lo más importante que nosotros podemos ver en esto de la perfecta ley, la de la libertad, es que esta ley justamente es perfecta, es perfeccionadora, es una regla cristiana de vida que me trae bendición y, además de todas las cosas, me lleva a la vida eterna. Por eso, qué bueno que podamos nosotros, Esteban, cada día perseverar en esta perfecta ley, la de la libertad, que es Cristo, no es otra cosa que Cristo y lo que Él ha marcado en su palabra. Querido amigo, que Dios le bendiga muy ricamente.
0: 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Hasta aquí el programa de hoy con el profesor Héctor Leites. Te esperamos la próxima semana para seguir adentrándonos en la jungla semántica. 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

0: todos declaran que Él es el Rey de Reyes y Señor de Señores. ¡Aleluya!
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3: En estos días, dice Dios, derramaré de mi espíritu sobre toda carne. Y vuestros jóvenes verán visiones, y vuestros ancianos soñarán sueños. Y sobre mis siervos y siervas derramaré de mi espíritu, y todo aquel que invocare el nombre del Señor será salvo.

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1: En esta noche hemos venido hambrientos de ti. Ven y llena esta casa con tu presencia. Ven, llena, Señor, nuestra vida con tu presencia.

0: Actualizamos los datos meteorológicos. En tu ciudad, Punta Alta, Puerto Belgrano.
1: Su radio le da la hora. 11 horas, 58 minutos. La temperatura, 14 grados. La presión atmosférica, 991 hectopascales.
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noticias es tu pase en la Argentina y el mundo. El canciller, la Nación y la Ciudad de Buenos Aires coordinan un operativo para un posible recibimiento de la selección. La ministra de Seguridad, Alejandra Montioliva, está a cargo de la tarea bajo la supervisión del jefe de gabinete, Diego Santilli. Para mí amerita un festejo más allá del resultado del domingo, consideró el jefe de gobierno porteño, Jorge Macri. La Nación, traspié en el Senado. El oficialismo debió postergar el debate del proyecto de inviolabilidad de la propiedad privada. Fue debido a la resistencia a votar el capítulo de extranjerización de tierras y la ausencia de aliados a clave. Se aprobaron 29 pliegos judiciales y tomaron estado parlamentario las nominaciones de Yadarola y Bertuzzi para la Cámara Federal. Deporte B, Fórmula 1, Franco Colapinto en el Gran Premio de Bélgica. El argentino ya se mueve en el histórico circuito de Spa-Francorchamps, uno de los escenarios más emblemáticos del calendario. Las actividades se comenzaron este viernes con las dos primeras sesiones de entrenamientos y continuarán mañana con la última práctica y la clasificación, mientras que el domingo será la carrera principal, programada para las 10. En cualquier momento volveremos con más noticias.

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noticias. Esto pasa en la Argentina y el mundo. 442 Mundial 2026. Sin sanción deportiva para Argentina. Tras horas de mucha incertidumbre de cara a la final con España, llegó el alivio definitivo para el búnker del albiceleste en Nueva Jersey por la bandera de Malvinas ante Inglaterra. La FIFA determinó que no aplicará ninguna sanción deportiva contra los futbolistas argentinos. En su lugar, el organismo abrirá un expediente disciplinario contra la AFA, que se prevé que concluya en una multa económica. Ámbito, informe de Acara. La Argentina cae en ventas de autos, aunque logró sostenerse como el segundo mercado en volumen de ventas en la región, detrás de Brasil. En el primer semestre de 2026, los patentamientos bajaron casi un 10% en un contexto de incertidumbre y cambios en el comportamiento del consumidor. Canal 26, lejos de Diego. Una camiseta que Pelé vistió en la final del Mundial de Suecia en 1958, se vendió en Sotheby's en Nueva York por 4.9 millones de dólares, convirtiéndose en el objeto más caro relacionado con su carrera deportiva. Sin embargo, la casaca estuvo lejos del valor con el que se vendió la que utilizó Maradona ante Inglaterra en el Mundial 86, que cerró en un valor de 9.2 millones de dólares. En cualquier momento volveremos con más noticias.

Señores, esta noche, más que canciones y más que palabras, queremos decirte que queremos sentirte. Que sin ti, Señor, somos como la pluma en el viento. Que sin ti somos como arena en el desierto. Que sin ti somos como pez que nada sin agua. Levante sus manos al cielo y con sus propias palabras dígale: Señor, te quiero sentir.

0: si puede repetir después de mí, Jesús, gracias por darme tu vida, por darme tu amor. Habita en mi corazón. Yo te invito a que tú entres a mi corazón. Hazte vida y realidad en mi corazón. Perdóname. Dígale, perdóname, aunque te he fallado. Pero sé que en ti, solamente en ti, está mi fortaleza y mi auxilio. ¿Alguien puede decir amén? ¿Alguien puede decir amén? Nos vamos ya.
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noticias, esto pasa en la Argentina y el mundo. BAE, especial para fanáticos. La FIFA vende fragmentos del césped del MetLife Stadium de Nueva Jersey, donde se disputará la final del Mundial entre Argentina y España. Ofrece toda clase de experiencias, desde la posibilidad de poner el nombre del interesado en las pantallas del estadio, hasta tener una réplica de un ticket. Solo se puede comprar en la web de la FIFA y cada pieza tendrá un valor inicial de $450. Además habrá piezas de mayor tamaño, cuyos precios pueden alcanzar los $3,000. El recuerdo tendrá todos los datos del partido. El canciller, tragedia en Brasil. Un informe preliminar sobre el accidente aéreo en el que murió el youtuber Gaspi reveló que los dos helicópteros involucrados compartían el mismo plan de vuelo al momento del choque ocurrido el pasado 14 de junio en Río de Janeiro. Según el reporte, ambas aeronaves coincidían en una ruta especial que atravesaba un punto geográfico conocido como Tachas, donde finalmente se produjo la colisión. TIC Sport, fútbol de Sudamérica. A poco de lo que fue su despedida con todos los honores en River, Franco Armani tuvo una recepción de ídolos en Atlético Nacional de Colombia, club al que regresó a sus 39 años y con el que supo ganar la Libertadores en 2017. 9 años después de su partida, el argentino fue oficializado por el equipo antioqueño con un emotivo video en las redes sociales. En cualquier momento volveremos con más noticias.

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1: Su radio le da la hora. 13 horas, 37 minutos. La temperatura, 17 grados. La presión atmosférica, 992 hectopascales.
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noticias. Esto pasa en la Argentina y el mundo. Perfil, emergencia climática. Una densa nube de humo proveniente de los grandes incendios forestales de Canadá llegó al noreste de Estados Unidos. El fenómeno enciende las alarmas sanitarias en la ciudad de Nueva York y Nueva Jersey en las horas previas a la final del Mundial entre Argentina y España. La situación obligó a las autoridades locales a emitir recomendaciones de emergencia para reducir la exposición al aire libre. Canal 26, Planeta. El volcán Kilauea, ubicado en el archipiélago de Hawái, alcanzó un nuevo récord de actividad eruptiva al registrar 48 episodios desde el inicio de su actual ciclo, que comenzó el 23 de diciembre de 2024. El fenómeno despertó el interés de la comunidad científica por su comportamiento inusual. A diferencia de otras erupciones continuas, el Kilauea presenta una dinámica intermitente. Infobae, Fútbol de España. El presidente del Atlético Madrid, Enrique Cerezo, volvió a cerrar la puerta a cualquier negociación por Julián Álvarez y le mandó un mensaje directo a su par del Barcelona, Joan Laporta. Él sabe muy bien, como lo saben todos, dónde va a jugar Julián el año que viene, afirmó ante los medios. En cualquier momento volveremos con más noticias.

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2: Señor, queremos estar en tu presencia. Déjanos estar aquí en este lugar. Vamos a declararlo juntos. No queremos, Señor, alejarnos.

el único camino de expresar el desfallecimiento son las lágrimas. 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

0: Actualizamos los datos meteorológicos. 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
1: Su radio le da la hora.
2: 14 horas, 41 minutos.
1: La temperatura,
2: 18 grados.
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Declaramos, Señor, una adoración que establece tu gobierno, Señor. Declaramos adoradores, Señor, que establecen tu gobierno, Señor. Una adoración celestial como pasó en Apocalipsis 4. Como dice Juan, después de esto miré y he aquí una puerta abierta en el cielo. Y la primera voz que oí como de trompeta diciendo, sube acá y yo te mostraré las cosas que sucederán después de estas. Se puede escuchar la voz del Señor como trompeta esta mañana diciendo a una generación, sube, sube acá, elévate. Comienza a ver cosas que no viste antes, sube, sube. La puerta del cielo está abierta, sube acá, dice el Señor, y yo te mostraré, quiero que veas lo que yo estoy viendo, quiero que sientas lo que yo estoy sintiendo.

0: 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Pablo dijo: ¿Quién eres, Señor? Yo soy Jesús, a quien tú persigues. Pero levántate y ponte sobre tus pies, porque para esto he aparecido a ti, para ponerte por ministro y testigo de las cosas que has visto y de aquellas en que me apareceré a ti, librándote de tu pueblo y de los que no me conocen, a quienes ahora te envío, para que abra sus ojos, que se conviertan de las tinieblas a la luz, para que reciban por la fe que es en mí perdón de pecados y herencia entre los santificados. 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

Solo hay que creer. ¡Vamos! ¡Cuán grande es él!

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1: Su radio le da la hora. 15 horas, 26 minutos. La temperatura, 18 grados.
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4: Oh, aleluya. Gracias, Jesús. El Dios que tenemos nosotros se ha levantado de la muerte. Ha vencido las cadenas del pecado para que tú y yo podamos alabarle en esta noche con libertad. ¿Qué te parece? ¿No crees que Él es digno de ser alabado?

noticias. Esto pasa en la Argentina y el mundo. El Observador. El gobierno decretaría asueto el lunes siguiente a la final del Mundial 2026 y abriría de esta forma la puerta para convertir esa fecha en feriado en caso de que el seleccionado se corone campeón. La decisión ocurriría por cuenta del presidente Javier Milei después de los sucesivos pedidos de su mesa chica para que evalúe esa posibilidad. La Voz. Política migratoria. Estados Unidos endurecerá desde septiembre las reglas de visas para estudiantes extranjeros. Entre las principales modificaciones, los alumnos con visas F1 y J1 ya no podrán permanecer de forma indefinida en el país mientras duren sus estudios, sino que tendrán un límite general de 4 años, salvo que obtengan una autorización especial del gobierno federal para extender su estadía. Tennis Sport, Copa Argentina. San Lorenzo y Riestra se enfrentarán este viernes desde las 18:45 en el Estadio de Morón. El Ciclón, con el estreno de Pipo Gorosito, va por la clasificación a octavos frente a un rival que no dio la talla en el primer semestre. En Salta, River y Aldo Civi chocarán desde las 21:45 por los 16avos. El equipo de Coudet quiere empezar el segundo semestre con el pie derecho. En cualquier momento volveremos con más noticias.

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Noticias es tu pase en la Argentina y el mundo. TN, con alta demanda de vuelos y entradas, Estados Unidos refuerza el operativo de seguridad para la final del Mundial. Las autoridades locales esperan la llegada de una gran cantidad de fanáticos argentinos y españoles, tanto a Nueva York como a Nueva Jersey. Ámbito, Pepe Guardiola habló antes de la final del Mundial. Si gana Argentina estaré feliz. El técnico español habló en la previa de lo que será la última instancia de la cita mundialista y no le tembló el pulso al decir qué pasa si el equipo de su país natal la pierde. Infobae. De cara al trascendental encuentro del domingo, la FIFA informó que entregará por primera vez anillos de campeón a los ganadores de la Copa del Mundo. De acuerdo con los detalles que brindó el sitio oficial, serán piezas personalizadas que se sumarán al trofeo y a las medallas de oro en una tradición tomada del deporte estadounidense. En cualquier momento volveremos con más noticias,

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1: Su radio le da la hora. 16 horas, 41 minutos. La temperatura, 18 grados. La presión atmosférica, 994 hectopascales.
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3: Seis alimentos que llenan y que no engordan. El hambre es traicionero y más cuando se es de buen comer. En momentos de ansiedad solemos recurrir a la comida y esta suele ser la menos saludable. Para no agregar unos kilos de más, evitar los efectos del hambre emocional y sentirnos llenos durante más tiempo, podemos recurrir a alimentos ricos en fibra, altamente saciantes y con pocas calorías. Por eso, a continuación descubriremos algunos de ellos. Los frutos secos. Son ricos, quitan la ansiedad y son una gran fuente de proteínas, ácidos grasos esenciales y fibra que ayudan a calmar el hambre. Las manzanas. Por la cantidad de fibra que contienen, son altamente saciantes e ideales como colación a media mañana o a la hora de la merienda. Además, son ricas en agua, lo que favorece el tránsito intestinal. La avena. Es un cereal muy completo y con un potente efecto saciante, rico en fibra y proteínas, y apto para combinarlo con otros alimentos como el yogur, frutas o la leche. Arroz integral. Es un cereal que al consumirlo se infla en nuestro estómago. Basta poca cantidad para hacernos sentir llenos. La papa. Si bien no se destaca por la cantidad de fibra que contiene, sí lo hace por su aporte en agua. Al ser un alimento muy versátil, también hay que ver la manera de cocinarla para beneficiarnos de todas sus propiedades. La mejor forma de consumirla para aprovechar su efecto saciante es cocida. Por último, aparece la banana. Es una fruta rica en magnesio y potasio con una textura cremosa y sabor dulce que sirve tanto para comer tal cual como para realizar budines, galletas o batidos. La banana tiene la ventaja que es saciante. Esto hace que, consumida como postre después de la cena, se evitan esos viajes nocturnos a la heladera.
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0: amando a otro hombre. Por lo tanto, Señor, no se haga ilusiones vanas. Demasiados hombres en nuestro mundo parecen creer que son grandes artistas de cine, que son hombres musculares, llamativos, atractivos para el sexo opuesto, cuando en realidad un gran porcentaje de las mujeres no tienen interés en andar mirando a los hombres ni de ser codiciadas, por así decirlo. En quinto lugar, usted tiene que gozar de su esposa. Enséñense a gozar el uno del otro. La mujer, dice la Biblia, no tiene derecho sobre su propio cuerpo, sino su marido. Y el marido no tiene derecho sobre su propio cuerpo, sino su esposa, su mujer. Así dice 1 Corintios capítulo 7, ¿sabía usted eso? Ahora bien, ¿qué quiere decir? Que a menudo las tentaciones se hacen más fáciles cuando la mujer y el marido no están satisfaciendo las necesidades íntimas, personales, emocionales y físicas que el ser humano demanda, porque así nos hizo Dios. Así que yo le pregunto, analice usted con su esposa y analice en la intimidad de su alma antes de hablar con ella si están satisfaciendo el uno las necesidades y los placeres del otro. Por último, siempre la tentación nos llega a todos. Hay una diferencia entre tentación y pecado, como he dicho muchas veces en este programa Luis Palau Responde. Tentación es aquella inclinación, aquel atractivo que en sí mismo no es malo, pero que si yo lo permito que incube dentro de mí, puede producir entonces algo que no está bien. Bien, para los pecados Cristo ofrece perdón, aún para la codicia. La sangre de Jesucristo, el Hijo de Dios, nos limpia de todo pecado. Confiéseselo al Señor, el Señor le va a limpiar y con el poder del Espíritu Santo, usted va a poder vencer la tentación. Será hasta mañana, si Dios quiere.
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Tú y yo estamos llamados a testificar las buenas nuevas de salvación. Canta conmigo. Aleluya. Testificaré. Y dice así. Viene esa mano conmigo, a ver.

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Quiero pedir que todo mundo en este estadio encuentre un lugar sobre sus rodillas, porque esta noche la estamos culminando arrodillados delante del Señor. Le pido que donde quiera que usted esté, busque la manera de poder estar sobre sus rodillas para darle homenaje a Jesús. Ahí donde usted está, vamos a darle.

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Señor, nuestras vidas son una ofrenda delante de ti. Y en tu presencia, Señor, encontramos consuelo.

0: Señor, dile dices cuánto le amas. 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

0: El objetivo de este encuentro, lo que sentimos en nuestro corazón, es que el Señor quiere encontrar una casa en donde habitar. Y yo quiero que tomemos este salmo como el lema de encuentro. Levántate, oh Jehová, al lugar de tu reposo, tú y el arca de tu poder. Vamos a repetir esta parte bien fuerte todos, como un clamor al Señor. Levántate, oh Jehová, al lugar de tu reposo, tú y el arca de tu poder.
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3: ¿Qué tal, querido amigo o amiga del programa Cruzada con Luis Palau? Mi nombre es Jorge Escopazo y quiero darle la más cordial bienvenida a este nuestro punto de encuentro en la radio que hemos denominado Cruzada con Luis Palau, aquí donde estudiamos juntos diariamente la Biblia, la Palabra de Dios, de la mano como siempre de Luis Palau. Y en este día comenzando un nuevo estudio acerca de la vida de un gran hombre de Dios llamado Juan Wesley. Nuestro primer mensaje se titula Salvando a una nación.
4: Dios salvó a la Gran Bretaña del caos social y político en el siglo XVIII gracias a un tremendo avivamiento espiritual. Dios usó a dos grandes evangelistas y predicadores para introducir ese terremoto cristiano. Se llamaban Jorge Whitfield y Juan Wesley, el famoso Juan Wesley. Lo que ocurrió en Inglaterra hace 230 años es imperativo que ocurra en la América Latina, en nuestro continente, en esta hora de la historia. Hoy le hablo acerca de Juan Wesley. Mañana, si Dios quiere, lo haré sobre Jorge Whitfield. Whitfield y Wesley, compañeros en la Universidad de Oxford, lucharon juntos por la liberación espiritual de su patria, de Inglaterra. Y no piense, amable oyente, que al surgir este joven estudiante universitario en el terreno evangelístico, que Inglaterra era un país ya cristiano, lejos de ello. El desorden moral imperaba al comenzar el año 1700. La nación estaba al borde de la desintegración moral. La situación era catastrófica, según los historiadores. Los vicios de la época eran obvios y visibles a ojos de todo el mundo. El descaro era uno de esos vicios. El primer ministro de la nación, por ejemplo, el reconocido Sir Robert Walpole, vivía en abierto adulterio, públicamente reconocido. Así se le daba un mísero ejemplo a la familia y a la juventud de su día. El teatro estaba totalmente destituido del pudor, y de acuerdo a los historiadores y a los periódicos de la época, la literatura era de tinte pornográfico. El alcoholismo desgarraba a millares y millares, y los juegos de azar empobrecían a los obreros. La sociedad en esos días, escribía el historiador Trevelyan, era un vasto casino. Todo el mundo jugaba en los juegos de azar. Las estadísticas de los crímenes y la violencia escalaban alarmantemente. Las prisiones estaban recargadas. Pandillas juveniles rondaban por las calles de las ciudades asaltando a los ciudadanos indefensos. Sí, ese fue el fondo histórico para este tremendo despertamiento moral y espiritual que salvó a la nación de Inglaterra en el siglo XVIII. Ahora, ¿por qué la decadencia moral y social? Inglaterra había tenido su oportunidad espiritual, pero la generación previa a Juan Wesley se había tornado cínica, indiferente a Dios, indiferente a la Biblia, escéptica. El clima, decía un historiador, no era a favor de nada, pero sí en contra de todo lo sagrado y lo bueno entre nosotros. Así escribió el obispo anglicano de Bristol en el año 1751. Otro escritor decía, entre la gente culta y directora de la nación, ni una en cien parece actuar de acuerdo a los principios religiosos. La mayoría, decía, los descarta enteramente y fácilmente confiesan no creer en la revelación de Dios. Ni es mejor la situación entre el vulgo, particularmente en las poblaciones grandes. Está de moda, dijo un parlamentario de la época, entre la mayoría de los hombres de hoy, el declararse ajenos a toda religión. Con gran razón hacía falta un poderoso impacto cristiano. ¿No le parece, amable oyente, después de oír esa descripción de una nación? La vida moral había descendido al abismo. Por ello, Dios pudo usar a Juan Wesley y a sus amigos estudiantes. Se habían dedicado a Dios, se habían dedicado a vivir santamente y por lo tanto Dios podía utilizar a un grupo de jóvenes así de dedicados al bien de la nación, a la gloria de Dios y a una vida que correspondía. Yo quiero, escribió Juan Wesley en su inigualable diario que le recomiendo usted lea, amable oyente, yo quiero, escribió, reformar a la nación, particularmente a la iglesia, y quiero esparcir una santidad escritural y bíblica sobre todo el país. ¡Qué grandioso el objetivo de este Juan Wesley! Aparentemente, sin embargo, era un plan imposible. En otra ocasión, él afirmó, yo tengo un solo punto de vista, el promover en cuanto a mí me sea posible, una religión vital, práctica, y por la gracia de Dios promover, preservar e incrementar la vida de Dios en el alma de los hombres. Juan Wesley fue lo que Dios quiso que fuera. Primordialmente y sobre todo, fue un gran predicador, un gran evangelista. Ese don, el don de evangelista, indicado en el libro de los Efesios en la Biblia, capítulo 4 por San Pablo, fue aprovechado al máximo por este siervo de Dios. Él sacudió a su primera congregación. ¿Sabe cuál fue el tema de su primer mensaje después de haber recibido a Cristo en su corazón? ¿Adivinó? La salvación por la fe. Con ese mensaje que Juan Wesley dio a la edad de 34 años, Wesley dio el trompetazo que inauguró el gran avivamiento evangélico del siglo XVIII en Inglaterra y que luego se esparció por todo el mundo conocido, en particular por el mundo de habla inglesa, pero luego afectó hasta nuestro continente latinoamericano. ¿Por qué? Los primeros que trajeron la Biblia a la América Latina eran hombres influenciados por el avivamiento que creó Wesley y Whitfield en Inglaterra. Yo quiero reformar especialmente a la iglesia, afirmó y escribió. Nunca se alejó él de ese objetivo. Y al final de su vida, pasados sus 80 años de edad, vio su deseo muy avanzado. ¿Necesitaba la iglesia de Inglaterra tal renovación espiritual? Lamentablemente sí. Los predicadores carecían de amor y carecían de pasión por las almas. Sus sermones, porque mensajes no eran, eran, según un escritor, secos, metódicos y sin emoción. Entregaban con calma insípida sus mecánicas composiciones, dijo un historiador. Siendo así el caso, con razón que Wesley ansiaba un avivamiento en la iglesia. Pero, ya que no podemos seguir hablando de Wesley hoy, lo haremos mañana, pero yo le pregunto, amable oyente, ¿no necesitamos acaso en la América Latina un avivamiento de estas dimensiones? ¿Acaso no arde en el alma suya y en el alma mía que haya en nuestro continente un sacudimiento espiritual y moral, un sacudimiento total que transforme el rostro de nuestro continente? ¿Que la cara de nuestro mundo sea transformado por un toque del Espíritu de Dios? ¿Que Dios toque a los gobernantes, a los directores empresarios, a los obreros y a los estudiantes, a las amas de casa y aún a los niños? ¿De tal manera que en nuestro continente se conviertan a Dios millones y millones de personas que hoy son ateos prácticos y paganos practicantes? ¡Qué maravilloso sería! El profeta Isaías exclamó en uno de sus capítulos, ¡oh, si rompieses los cielos! Hablándole a Dios. ¡Oh, si rompieses los cielos y descendieras y a tu presencia se escurrieran los montes! Hagamos en este día usted y yo, amable oyente, esta nuestra oración. Y durante este día estemos pidiéndole a Dios que así como en Inglaterra en el siglo XVIII, dentro de un caos moral y social espantoso, Dios intervino por medio de un grupo de jóvenes que se dedicaron a ser santos de vida y llenos del Espíritu Santo, que igualmente, en el mundo de habla hispana, en el siglo XX, ocurra un milagro similar. Pero para que Dios lo haga, usted y yo tenemos que ser sus instrumentos. La Biblia dice, «Sed santos, como yo soy santo», dice Dios. ¿Usted es santo? ¿Es lleno del Espíritu Santo de Dios?
3: 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Y de esta forma llegamos al segmento de la música. Hoy nos va a acompañar Crystal Luis con esta preciosa melodía, Oh, cuánto amo a Cristo.

0: allí nos acompañaba Crystal Lewis por el segmento de la música junto a Jesús Adrián Romero con esta preciosa melodía, O Cuánto Amo a Cristo. Y de esta forma estamos llegando al final de nuestro programa. Nos tenemos que despedir, pero si el Señor lo permite, nos vamos a reencontrar en nuestra próxima presentación. Mi nombre es Jorge Escopazo. Fue un placer acompañarle en este día. 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
1: Amigos oyentes, muchas gracias por su fina sintonía al programa de este día. Les estaremos esperando muy pronto para el próximo programa Cruzada con Luis Palau. Hasta entonces, recuerden las palabras de nuestro Señor Jesús. Felices los de corazón limpio, pues ellos verán a Dios.

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No hay otro como nuestro Dios. Eres digno. Él es el Señor Jesús.

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2: La jungla semántica nos invita a seguir recorriendo con el profesor Héctor Leites la Carta de Santiago, capítulo 1, y retomamos desde el versículo 24. Bienvenido, Héctor.
3: ¿Qué tal, Esteban? ¿Qué tal, amigos? Estamos muy contentos de estar aquí en Jungla Semántica en Radio Transmundial. Esteban, hoy retomamos Santiago, capítulo 1, versículo 24, que ya lo habíamos visto, pero qué bueno es volver a recapitular y poner énfasis en la polisíndeton, que pasamos un poquito por alto, bueno, por lo menos rápido pasamos por allí.
2: Recordanos qué es la polisíndeton.
3: La polisíndeton es una figura literaria muy, pero muy rica, que cuando se repiten más de tres y, conjunciones consecutivas, ¿verdad? Iliativas, no disyuntivas, está formándose una figura literaria que la idea es mostrar que cada acontecimiento está conectado secuencialmente, cronológicamente, pero si hay hombres interviniendo allí, entonces habla de la celeridad, prontitud, responsabilidad, que ahora voy a poner un ejemplo mostrando el caso de Abraham, ¿verdad?
2: Esto entonces es una figura bíblica que se reitera por los diferentes autores.
3: Sí. Los que tienen un poco más de inclinación, porque cada escritor tiene su
2: figura poética que más le gusta.
3: Exactamente,
2: digamos.
3: O su estilo literario, ¿verdad? Pablo utiliza muchísimo esto, muchísimo utiliza. Pedro no tanto, pero Mateo cuando escribe, él para mostrar la celeridad de algo o la prontitud de algo o la secuencia de algo que es rápido y quiere poner énfasis, entonces Mateo utiliza muchísimo la polisíndeton. Y en el Antiguo Testamento, que es interesante, que en el hebreo también se utiliza la figura literaria polisíndeton.
2: No solamente del griego koiné, entonces, sino también en el hebreo.
3: Exactamente. Y justamente en el versículo 24, Santiago capítulo 1, versículo 24, dice: porque él se considera a sí mismo, y ahí está, hay una I muy fuerte, la polisíndeton.
2: Y se va.
3: Y se va. Y luego olvida cómo era. O sea que la idea es mostrar la repetición de la I, expresa la ligereza, la unidad, a la liviandad de este hombre que realmente se considera a sí mismo, y se va, y luego olvida. O sea, todo rápido junto. Mostrando el asunto. Te pongo otro ejemplo en Génesis, capítulo 22. Aquí la polisíndeton trata de mostrar la continuidad, la persistencia, la responsabilidad. La polisíndeton aparece en Génesis 22, versículo 3.

0: ¿Qué dice? Y Abraham se levantó muy de mañana y enalbardó su asno y tomó consigo dos siervos suyos y a Isaac su hijo y cortó la leña y se levantó y fue al lugar. Y uno dice, ¿por qué tantas y? Y acá está la clave, porque si a mí me toca el lugar de Abraham, yo voy a cortar la leña, pero después de plantar el árbol. O sea, me va a demorar unos 25 años más claro, o menos claro. en cortar la leña. Como no me dio fecha ni horario, como yo haga las cosas, a los 25 años corto el árbol y después a los 10 años voy a enalbardar el asno. Y después voy a cargar a mi hijo. Claro, mi hijo ya va a tener como 70 años, claro. ¿verdad? A esa altura. Pero lo que está mostrando aquí es la continuidad, la responsabilidad. Él no dejó brechas de decir, bueno, lo hago, en 10 días corto la leña. No, se levantó, por eso las I, ¿verdad? Que son muy fuertes. Inclusive en el verso 5 dice, pues yo leí Génesis 22, 3. En el verso 5 dice, entonces dijo Abraham a su siervo, esperad aquí con el asno, y yo y el muchacho iremos hasta allí y adoraremos y volveremos. Y tomó Abraham la leña y la puso sobre Isaac y el cuchillo y fueron ambos y compuso la leña, verso 9, y compuso la leña y ató Isaac y lo puso en el altar y extendió Abraham su mano y tomó el cuchillo. Y uno dice, qué cosa más rara. Porque no era necesario en el español, la sintaxis española no es necesaria, las i. Pero en el griego y en el hebreo se le coloca para mostrar, hay que ver siempre el contexto. Acá lo que muestra es una celeridad, responsabilidad, persistencia, continuidad. Un acto está conectado secuencialmente con el otro. Entonces esto me dice muchísimo, muchísimo. Y algo que llama la atención, Esteban, que casi nadie lo menciona cuando se habla de la creación, es que no solamente hay creación por pruebas externas, internas y por lo que Dios dice, sino por la propia gramática. Mira lo que dice Génesis capítulo 1. Yo voy a darle énfasis en la I, por supuesto, ¿no? Dice Génesis 1, verso 2, y la tierra estaba desordenada. Verso 3, y dijo Dios. Verso 4, y vio Dios que la luz era buena. Verso 5, y llamó Dios. Verso 7, e hizo Dios. Ese e es i, es una conjunción. Verso 8, y llamó Dios a la expansión. Versículo 10, y llamó Dios a lo seco tierra. Fíjate el 13, y fue la tarde y la mañana el día. Verso 15, y sean por lumbreras, e hizo Dios. Verso 17, y las puso Dios. Verso 18, y para señorear en el día. Verso 19, y fue la tarde y la mañana el día cuarto. Verso 21, y creó Dios los grandes monstruos marinos. 22, y Dios los bendijo. 23, y fue la tarde. Ahora, qué interesante, mira el verso 27, y creó Dios al hombre a su imagen. 28, y los bendijo. 29, y dijo Dios. 30, y toda bestia de la tierra. 31, y vio Dios. Y uno dice, ¿por qué tantas y? No sería lógico esto. Pero como es una polisidenton, acá hay algo muy importante. Cada acto está conectado secuencialmente y cronológicamente
1: con el anterior, sí.
0: Claro, y no hay brecha de millones de años, como dice la evolución. Porque para que haya evolución se necesitan millones y millones de años, si no, no puede haber evolución. Porque no, el evolucionismo no habla de transmutación. Transmutación, vos pones una rata en un frigorífico y a los 10 años la rata va a tener un poco más de pelo largo porque está protegiéndose por el frío. Pero eso es la misma especie, no hay evolución así. Hay una modificación.
1: Una adaptación al medio ambiente.
0: Exacto, claro. Exactamente. Pero la evolución necesita millones de años. No hay brechas. Un acto está secuencialmente, cronológicamente conectado con el siguiente. Por lo tanto, gramaticalmente ya te está diciendo que hay y que existe la creación y no la evolución. Interesante la gramática, lo que está haciendo aquí. Mirá para dónde disparamos, ¿no? Para la policía.
1: Sí. Pero ya desde el principio entonces de la Biblia, esta figura literaria es utilizada en forma constante para mostrar esa secuencia de hechos concatenados que van llevando al fin buscado.
0: Claro, y lo hacen, los escritores lo hacen a propósito cuando quieren poner más énfasis en una cosa que otra, ¿no?
1: Entiendo.
0: Es muy, muy, muy rico cuando allí en Mateo 14 también, aparece por todos lados realmente, pero en Mateo 14 aparece cuando se quiere dar énfasis o poner énfasis más en una situación que otra situación. En Lucas también aparece. Bueno, en muchos lugares aparece. A mí me llama la atención, en uno de los casos que más me llama la atención, cuando en Lucas 14, versículo 21, dice: vueltos el siervo hizo saber estas cosas a su señor. Entonces, enojado, el padre de familia dijo a su siervo: ve pronto por las plazas, y acá sí, viene la policía, y las calles de la ciudad, y trae acá a los pobres, y a los mancos, y a los cojos, y a los ciegos. Y uno dice, ¿por qué? Pone acá? Bueno, quiere realmente poner énfasis, ¿verdad? Cuando inclusive está la figura que se llama accidentum, se le quita la I.
1: Ah.
0: A propósito, se le quita la I, como aparece, es justamente, es otra, la misma figura, pero accidentum ahora en Lucas 14, 13. Más cuando hagas banquete, llama a pobres, mancos, cojos y ciegos. Y uno dice, ¿por qué tan rápido?
1: Ah, claro.
0: ¿Por qué tan rápido? Porque quiere destacar la bienaventuranza final, no quiere poner énfasis en los personajes si son pobres, mancos, cojos o ciegos, sino en el 14, y serás bienaventurado. Entonces, cuando no se quiere poner énfasis en el hebreo y el griego, principalmente el griego, utiliza una figura, casi no se ve en el español esto. ¿Por qué? Porque en el español no exige poner I en cada caso. Se pone coma.
1: Es verdad, es verdad.
0: Se pone coma. Entonces vos ni sospechás que hay un accidente.
1: Claro, incluso estaría hasta mal poner coma I.
0: Exactamente. Entonces, la accidente no se va a ver nunca en el español.
1: Pero sí en los idiomas originales de la Biblia.
0: Sí. Acá hay un accidente muy marcada. Y en el verso 24 hay una polisidente muy marcada porque quiere enfatizar cada uno de los grupos, ¿verdad? Y a los pobres, y a los mancos, y a los ciegos. Ajá. Entonces, es muy importante. Y ahora, volviendo a Santiago, nuestro libro, versículo 4, 24, capítulo 1, versículo 24, justamente aparece una polisidenton para marcar la rapidez de que este hombre se está apartando de las cosas de Dios.
1: Veamos entonces cómo se aplica aquí y veamos esa rapidez para apartarse de lo que Dios manda. Estamos en la jungla semántica con el profesor Héctor Leites y ya volvemos.
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1: Estamos en la jungla semántica recorriendo la carta de Santiago, capítulo 1, versículo 24, y estuviste haciendo durante el primer bloque una enseñanza sobre lo que es la figura literaria del polisidenton y cómo funciona aquí en comparación con otros textos bíblicos que muestran un patrón de utilización de esta figura, Héctor.
0: Exactamente. En este caso, la rapidez que muestra el escritor está para poner énfasis en la negligencia.
1: Negligencia.
0: Qué interesante que lo que mirábamos en Génesis 22 era justamente diligencia, responsabilidad, entusiasmo, un acto después de otro.
1: Obediencia.
0: Obediencia. Claro. Casi que con alegría iban enganchándose un acto del otro. Aquí la rapidez y la repetición expresa justamente la ligereza, la unidad a la liviandad del asunto, porque dice, porque él se considera a sí mismo y se va y luego olvida cómo era. Resumiendo entonces, Esteban, el versículo 24, nosotros podemos ver categóricamente que él se fue para desatender la palabra, después de oírla, por supuesto.
1: Claro.
0: Algún conocimiento de la palabra debió quedar, por supuesto, en su mente, pero no quiso cumplirla. Por eso vemos las I, ¿verdad?, la polisidenton, indicando la ligereza, la unidad, a la liviandad. Se fue y se olvidó. El verso 25 llama pero poderosamente la atención, Esteban, porque es casi una explicación o una extensión del 24, porque dice más. Ese más ahora es la conjunción adversativa, ¿no? Es el contraste. Hay alguien que se va, no pone atención, no mira, rápidamente se va y luego olvida. Pero en el verso 25 dice, más el que mira atentamente en la perfecta ley, la de la libertad, y persevera en ella, no siendo oidor olvidadizo, sino hacedor de la obra, este será bienaventurado en lo que hace. Esto está formidable, Esteban. ¿Sabes por qué? Porque principalmente está poniendo énfasis ahora en el contraste, ¿verdad? El gran contraste. Ese más, en el griego, es una conjunción adversativa, por supuesto. Y me llama la atención esa palabra, mirar atentamente. Es una sola palabra en el griego, es un solo verbo, que es el verbo paracalupto.
1: Ajá.
0: Paracalupto. Este verbo paracalupto, que tiene una raíz que es para, al lado de o junto a, es un verbo que está diciendo, está mirando, pero observando atentamente. Inclusive tiene la idea que la palabra cupto en griego es inclinarse hacia adelante, ¿verdad? Denota agacharse. ¿Viste cuando alguien está entre un montón de personas y empieza a mover el cuerpo para
1: destacarse?
0: Que quede libre la visión, se agacha, sube, se pone de punta de pie, se vuelve a agachar. Bueno, esa intención de mirar con ganas algo, porque si no tuviese ganas, hago así, veo que no veo y ya está, no miro más nada. Pero me sigo mirando y voy para atrás y me pongo de pie y me agacho y me corro para el que está adelante, no sea obstáculo.
1: Parecido a lo que hizo Zaqueo, ¿no? Cuando subió al sicomoro, ¿no?
0: Exactamente. Bueno, ese paracalupto es un verbo muy importante porque cupto en griego es inclinarse hacia adelante, moverse. Y para es al lado de, o sea que denota agacharse, inclinarse, pararse, levantarse para mirar. Por supuesto que está indicando una no solo responsabilidad, sino ganas y entusiasmo y una intención muy buena de querer mirar. Hay que tener cuidado porque hay 21 verbos para mirar.
1: Oh, 21. Dios mío.
0: ¿Te acordás que hemos visto el blepo y el teoreo, ¿verdad? Cuando Pedro y Juan llegaron a la tumba y uno miraba de una manera, otro miraba de otra manera. Bueno, esto es mirar atentamente. Por eso en el griego lo ponen como el que mira atentamente. O sea, el que se está acercando, inclinando, parando, agachando, moviendo para tratar de ver. ¿Esto por qué, Esteban? Porque quiere mirar de una manera muy especial en la perfecta ley. Hay algo interesante acá, ¿no? Hay algo interesante. Perfecta ley. Llama la atención. ¿Por qué es perfecta ley? Porque la ley, como código mosaico, nunca fue perfecto. Lo dice el escritor de Hebreos, que no podía perfeccionar a nadie.
1: Era como sombra de lo que iba a venir.
0: Exactamente.
1: ¿No?
0: Sí. Pero ahora pone énfasis, sí, en algo que es en la perfecta ley.
1: Ajá.
0: En el griego aparece la palabra teleios, que es tele en griego. Y tele, siempre tratamos de explicar que todo lo que tenga tele es distancia. Yo digo televisor, teléfono, telegrafía, telepatía, telescopio, teletubi. Aunque los teletubi tienen una tele.
1: Sí, implantada en su cuerpo.
0: Implantada en su cuerpo, bien. Bueno, ¿por qué distancia? Ahora, ¿por qué se traduce en la Biblia como perfectos, cabales, íntegros o algo que es completo? Porque es la distancia más larga que nosotros podamos recorrer con Cristo. Por eso, cuando habla la Biblia de que tenemos que ser perfectos, no habla de la perfección absoluta, porque eso va a ser cuando le veremos a Él cara a cara, seremos como Él. Pero mientras estemos caminando, lo que me pide es que sea y que viva en santidad y que viva continuamente caminando con Él.
1: A eso refiere entonces cuando habla de la perfecta ley.
0: Sí, acá inclusive con más énfasis, porque hay un paréntesis imaginario que no va a estar, pero está a su vez, porque si una palabra está entre comas, es un paréntesis normal.
1: Claro.
0: Por eso dice y persevera, dice, mira atentamente en la perfecta ley, coma, la de la libertad, y vuelve a poner otra coma. Si esta frase está entre comas, entonces como un paréntesis. Ajá. Está explicando por qué es perfecta ley. Claro. Porque la otra ley te condenaba.
1: Te esclaviza.
0: Te esclaviza. Claro. Y esta ley es la de la libertad. Aquí está explicando por qué es perfecta esta ley en Cristo. Y además habla del teleios. Y por supuesto que cuando hablamos de ley, la palabra nomos. Nomos, de ahí que nosotros tenemos la palabra autónomos.
1: Ajá.
0: La perfecta ley, la de la libertad. La palabra libertad es la palabra eleuterio.
1: Es un nombre. Y se usa un nombre
0: de pila. Un nombre de pila, sí. Hoy se utiliza mucho, ¿verdad? La palabra libertad es la palabra eleuterio. Y llama otra vez la atención en algo. Dice, mira atentamente en la perfecta ley y, acá viene algo muy importante, persevera en ella. Uh-huh. Como es un participio, la idea es que estemos continuamente perseverando en ella. Es un participio aorista, o sea que habiendo permanecido al lado de, se mantiene firme al lado de la persona. Es muy fuerte este verbo. Uno se pone a mirar este versículo, Esteban, y la regla que está marcando Santiago aquí, y lo va a marcar muchas veces más, que la regla cristiana de vida, ¿verdad?, es perfecta y perfecciona nuestras vidas. Nos hace caminar verdaderamente en la libertad, porque el cristianismo, Esteban, nos hace caminar en una libertad. No libertinaje, uh-huh, sino libertad. Claro. Y libertad justamente es lo que Dios nos está ofreciendo. Y si llega a haber, como dicen algunos, algún límite de parte de Dios, no es límite, es justamente la barrera para que yo no caiga en el precipicio. Uh-huh. Porque muchos ven en esto del Evangelio, Esteban, que Dios pone algunos muros. Y por ahí vamos a imaginar que hipotéticamente dice, no, bueno, yo quiero saltar estos muros porque si Dios me llamó a libertad, yo no voy a estar esclavizado en algunas normas bíblicas. Y salta el muro. Y cuando salta el muro, resulta que detrás del muro había un precipicio. Uh-huh, uh-huh. No era un muro, era una protección.
1: Claro.
0: Por eso nosotros tenemos que saber que todo lo que nos pide Dios es para nuestro bien. Pero, ¿cuál es el tema? Tenemos que mirar atentamente, inclinarnos, agacharnos, esforzarnos, ir para atrás, para adelante, para poder seguir. En la práctica sería mirar la palabra de Dios, pedir la ayuda del Señor siempre y tratar de vivir una vida consecuente a la palabra de Dios. Porque esto no es una ley simplemente, es la perfecta ley, uh-huh, porque es la de la libertad.
1: Amén.
0: Para, digamos, cerrar un poco, aunque vamos a tener que volver al versículo, ¿verdad?, para en el programa que viene, lo más importante que nosotros podemos ver en esto de la perfecta ley, la de la libertad, es que esta ley justamente es perfecta, es perfeccionadora, es una regla cristiana de vida que me trae bendición y, además de todas las cosas, me lleva a la vida eterna. Por eso, qué bueno que podamos nosotros, Esteban, cada día perseverar en esta perfecta ley, la de la libertad, que es Cristo, no es otra cosa que Cristo y lo que Él ha marcado en su palabra. Querido amigo, que Dios le bendiga muy ricamente.
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